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1: Muy buenas noches, 5 de la madrugada, 4 en Canarias, poniendo ya en marcha este martes llamado 6 de octubre. Y estamos, ya lo sabes, en la cuenta atrás de los premios Radiolé. Ahí quedaba ese mensajito. Bueno, por delante. Y hasta las 7 de la mañana, canciones alegres, positivas, sobre todo para seguir acompañándote a los que estáis en el turno de
2: por
1: noche.
2: Aquí llega ella, María Carrasco, con La Fiesta de la Vida. Y muchas canciones que te voy a poner.
1: Saludos de Antonio Almagro.
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0: Pues lo hemos pasado muy bien con María Jiménez, con Raya Real, con Melody, todo en Sevilla. Y ahora nos vamos a quedar con Estopa y los chichos. El del medio de los chichos.
1: Y el del medio de los chichos.

Los que habéis conseguido esa entrada para los premios Radio Lee, bien puede ser un tesoro que tenéis ahora mismo entre vuestras manos. Bueno, y hablando de manos, La Mano Atrás es la nueva canción de Montoya, otro de los que va a estar en el Auditorio Cartuja Center este 14 de octubre.

Estoy más que seguro que la noche de los premios Radio Lee, Montoya, que va a estar invitado a nuestra gala, va a hacer bailar a toda la gente del Cartuja Center con la mano atrás. Ahora llegan las Azúcar Moreno con El Amor y Camilo Sesto.

Buenas noches, 5:30 de la madrugada en este martes. A los que estáis currando, vais a estar muy bien acompañados con la nueva canción de Alberto Toral y Sheila Jiménez, Dueña de tu Vida.

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Yo cuando te digo que son unos históricos de la música, no te miento. Empezaron a hacer música en su tierra, en Huelva, allá por el año 1967. Son los Marismeños. Están de vuelta.

Los caracoles de tu pelo era lo nuevo de los marismeños, estos históricos del fandango de las sevillanas, y que nos han traído esta, su nueva canción, Los caracoles de tu pelo. Ahora con Moisés Losada, con los Gypsy Kings y con Fondo Flamenco y su Ojalá.

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1: Muy buenos días, 6 de la mañana, 5 en Canarias y empezando ya esta mañana de martes, 6 de octubre. Saludos de Antonio Almagro.

Canciones espectaculares para arrancar esta mañana de martes. David Barrul, Javi Cantero y ahora ¿quién viene? Pues una de esas voces que nos gusta mucho, Miguel Campello.

0: y de un flamenco universal como Paco de Lucía a una flamenca que, bueno, nos encanta siempre escucharla y sobre todo a estas horas de la mañana, 6:23. Es su nuevo disco, María, y su nueva canción, Detalles, lo nuevo de María Toledo.
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y dentro de su nuevo disco, María, lo nuevo de María Toledo, se llama Detalles. Muchos años acompañándonos con su voz y, por supuesto, con el piano. Y desde hace bien poquito tiempo siendo madre. Enhorabuena, María Toledo. Ahora llega otra gran mujer, Saraima, con su Primavera.

Para los que estáis empezando un nuevo día, una mañana de martes, llamado 6 de octubre, es una preciosa canción. 6:30, ahora con lo nuevo de Hugo Salazar. Ella.

Por supuesto, es una de esas canciones que a mí me gusta mucho y cada vez me gusta más. Lo nuevo de Fraderita y Sabor de Ventas. A estas horas de la mañana, buenos días. Así somos.

Ella fue una de las primeras caras que salió de aquel mítico Operación Triunfo, de aquella mítica academia. Voces como Rosa, como Chenoa, como Bustamante o como Bisbal. Junto a ellos estaba ella, Verónica Romero. No más penitas es su nueva canción.

No sé si te habré pillado bailando su nueva canción, la bachata que te ha cantado Verónica Romero, No Más Penitas. Así pensamos muchos en Radio Ley, no queremos problemas. Bueno, llegan Alicia Fernández, Chaleco y también nuestra copresentadora de los premios Radio Ley, la húngara.

Venga, pues vamos a arrancar ya de manera oficial la mañana del martes, con quien mejor que con ella, Elena Palomo y todo el equipo de Café Olé. Que tengas una, eso, feliz mañana de martes. Y yo me marcho, volveré a eso de las 9 de la noche. Saludos de Antonio Almagro.

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1: Muy buenos días, pipiolos, pipiolas. Martes 6 de octubre. Bueno, yo os voy a contar cómo he empezado la mañana. Yo he salido de mi casa, me asomo y he dicho, anda. Bueno, pues ya va tocando el paraguas cada día. Estaba jarreando literalmente. ¿Qué tal vuestra mañana? Espero que muy bien. Yo soy Elena Palomo, ya sabéis, estoy contigo hasta las 12:11 en Canarias. Esto es Café Olé. Venimos aquí a tomarnos el cafetito contigo, a acompañarte, a estar con buena música, con historias, a ver qué nos depara el día, que ya sabes que aquí cada día pues nos depara algo distinto. Eso sí, mucho cuidado en las carreteras, sobre todo los que vais al volante, que la carretera está complicada, paciencia. Yo he visto el tema y he dicho, bueno, hoy es un día de los que avisar y tener cuidado, ¿eh? Y las personas que, bueno, que estáis trabajando en exteriores, pues también cuidaros mucho. Ya no solo de las inclemencias del tiempo que podéis tener un accidente, sino de no pillaros un buen resfriado, ¿eh? Arrancamos este segundo madrugón de la semana y empezamos con información. Y ya tengo por aquí a Carmen Álvarez. Muy buenos días.
2: Buenos días, Elena. El adelanto electoral el próximo 29 de noviembre llega en medio de las movilizaciones por la vivienda y con la huelga general a la vista. Los sindicatos, Comisiones Obreras y UGT recogen la petición del sindicato de inquilinas y acuerdan convocar una huelga general de 24 horas este otoño para la que todavía no tenemos fecha. Movilizaciones por la crisis de la vivienda que se han vivido también en Barcelona. Allí, 20.000 participantes, según la Guardia Urbana, salieron a las calles de forma pacífica. Los Mossos de Escuadra han informado de que un grupo de alborotadores ha lanzado objetos contundentes contra los agentes y han quemado contenedores. Fuera de nuestras fronteras, la muerte de una científica en un laboratorio de investigación de la peste en Rusia ha provocado la respuesta de Donald Trump. El presidente estadounidense pide transparencia al Kremlin, que sostiene que la muerte de la mujer se produjo por una neumonía. A pesar de ello, Trump ha asegurado que ayudará a Rusia a combatir la enfermedad. Y cerramos con un nuevo robo en Francia, el libro El Apocalipsis de San Juan, un robo que muy fácil, la verdad, Elena, no tuvo que ser, porque pesa 210 kilos, lo mismo que un león adulto.
1: Madre mía.
2: Y es que su cubierta, que está diseñada por Salvador Dalí, está tallada en bronce. El ejemplar está valorado en millones de euros.
1: Sí, me estoy preguntando ahora mismo, ¿cómo puedes mover un libro de 210 kilos?
2: Pues entre muchísimos o siendo súper fuerte, porque si no...
1: Una grúa, por lo menos. Pues muchas gracias, Carmen. Luego
2: gracias
1: más.
2: Gracias a ti, Elena. Hasta luego.
1: Hasta luego. Y hoy vamos a tener un día, pues como os decía, con el tiempo bastante revuelto. Lluvias y tormentas van a ser las protagonistas en buena parte de España. Desde primera hora, bueno, pues ya pueden aparecer chubascos fuertes como el que me he comido yo hoy, sobre todo por zonas de Castilla y León, Galicia y alrededor, pues, de toda la zona central de España. Y ojo, porque la tarde, pues no va a ser mucho mejor. De hecho, se complica. Las tormentas pueden extenderse por muchas zonas de la península y especialmente fuertes en Extremadura, el oeste de Castilla-La Mancha, de la zona central del país y los Pirineos, donde pueden dejar bastante agua en poco tiempo. También tormentas en Canarias, especialmente en las islas orientales y en las zonas altas de las islas más montañosas. En Baleares, en cambio, bueno, pues algunas nubes, pero la posibilidad de lluvias bastante menor. Otro detalle también, puede haber nieblas a primera hora en zonas de montaña, Galicia, el este de España y Baleares. En Canarias continúa la calima también y podría haber alguna lluvia de barro. ¡Uy! Ya vamos a tener que llevar los coches a limpiar, ¿eh? Las temperaturas bajan en buena parte del país, especialmente en algunos puntos de Andalucía, que parecía que la cosa no bajaba. Luego la repasamos en detalle, ciudad por ciudad, en Castilla-La Mancha y Galicia. Y se mantienen muy parecidas en el Mediterráneo, en el Nordeste y Baleares. Lo dicho, luego vamos con un repaso con las temperaturas.
3: ¡Hola!

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0: Las 7 y 22 minutos, 6 y 22 minutos en Canarias. ¿Cómo vamos con esta mañana? Madre mía, os habéis despertado con energías. ¿El café hoy que tenía? Contadme, porque, madre mía, es que no he empezado ni siquiera a hablar y ya tenía el teléfono aquí iluminándose. Bueno, si me quieres mandar tu mensaje, este es el número, ¿eh? 683-142277. 683-142277. Yo no hace falta que lo diga porque ya tengo aquí mensajes a tu tiplén, pero bueno, oye, yo lo repito por si tenemos pipiolos y pipiolas nuevas, que sé que hay, para que se animen. Tenemos ya por aquí a Esther.
1: Buenos días, Elena Palomo. Hola, pipiolos, pipiolas, ¿qué tal estáis? Bueno, ya estamos a martes. Ah, con alegría el martes.
0: ¡Hombre!
1: Bueno, a ver si nos pones alguna canción de la húngara. Así para animarnos. Bueno, que tengáis feliz martes, Esther de Madrid. Un besito.
0: Un besito, Esther.
2: Buenos días, Elena, pipiolo, pipiola. Soy Pedro de Foz. Ponme una de la húngara.
0: Bueno, pues nada, así de claro. ¿Cómo estáis? ¿Habéis amanecido hoy con ganas de la húngara? Mira, mira, mira esto que suena por aquí. Ahí va. No me digas que esto no te pone energías, te pone las pilas para empezar la mañana bien. Un cafetito y esto. Mala, malita, mala.

0: Las 7:33, 6:33 en Canarias y hacemos un repaso de las temperaturas a esta hora. En Madrid ahora mismo marcan los termómetros 16 grados, en Sevilla 19, Córdoba 17 grados, Málaga 20 grados a esta hora, en Granada 17 y en Jaén 18 grados. Bueno, las temperaturas han bajado ligeramente, eso sí, tendremos un día, como decíamos, cuanto menos nuboso o incluso lluvioso. Pero ahora mismo es momento de la información. Ya tengo por aquí a Carmen Álvarez, buenos días.
1: Buenos días, Elena. El PSOE insta al líder de la oposición, Alberto Núñez Feijóo, a desautorizar la idea de pucherazo electoral promovida por Isabel Díaz Ayuso. Montse Mínguez, portavoz del PSOE, ha exigido al presidente del Partido Popular que se pronuncie ante las palabras de la presidenta de la Comunidad de Madrid, que en la misma línea que el líder de Vox, Santiago Abascal, ha cuestionado el voto por correo. Ayuso ha pedido a la población que no use este método para votar por, dice, un posible pucherazo. Voto que desde hoy ya se podrá solicitar. Y en Nueva York aumenta la indignación por el caso de la presunta violación múltiple en Cornell. Cientos de estudiantes han salido a las calles para exigir justicia para la exalumna que denunció haber sido drogada y violada por 7 miembros de una fraternidad en 2024. Bajo el lema Justicia para las supervivientes, los estudiantes se han convocado para este miércoles un plantón y un parón económico donde no comprarán nada durante 7 horas. Y cerramos con el logro de Rebeca Marín, una mujer de 49 años que tras meses de lucha ha conseguido reunir más de 25.000 firmas para luchar contra el desabastecimiento de dos fármacos para la menopausia, la transición de género y la osteoporosis. Marín presenta hoy su petición en el Ministerio de Sanidad, donde espera encontrar una solución para la escasez de estas terapias hormonales.
0: Pues muchas gracias, Carmen.
1: Luego gracias
0: un poquito
1: a ti,
0: más.
1: Elena.
0: Hasta luego.

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1: Aquí estamos cada mañana. Mira, acababa de pasar una cosita de estas técnicas raras que a uno le pasan a veces por la mañana. No pasa nada, porque yo tengo aquí una historia que he escuchado en un mensaje y he dicho, esta historia tenemos que desarrollarla. Así que he llamado a nuestra querida Ana. Ana, buenos días.
2: Hola, buenos días.
1: Ana, que es que me has contado una historia por un mensaje que me he quedado alucinada. Hablabas precisamente de que yo el otro día comentaba lo de los corazones rotos y tal, y me has contado una historia que me ha dejado a mí el alma rota. Cuéntanos qué te ha pasado.
2: Ha pasado, bueno, y además cómo ha sido la situación. Ha sido justo el día que hacía años que mi padre había fallecido. Pues ha pasado que, bueno, que este señor... Pues nada,
1: un señor con el que vivías, ¿no? Entiendo,
2: sí,
1: que tenías una relación.
2: 2 años y medio hemos estado. Él decidió el año pasado, en octubre o noviembre, de venirse a vivir a casa. Ahora dice que yo le insistí, cosa que es mentira, porque estaba súper a gusto. A mí lo que me ha dado es más trabajo, porque tenía que limpiar más, tenía que guisar más, tenía que hacer más de todo. Pero bueno, resumidas cuentas, la relación estaba como muy rutinaria, pero porque él creó esa rutina de solo trabajar, no apenas nada. Es verdad que, bueno, hasta de ponerme, tú sabes, como Dios me trajo al mundo y ni mirarme, o sea, que era una cosa.
1: Yo siempre soy de la idea de que cuando eso pasa, algo se ha muerto, ¿eh?
2: Pero bueno, se ha muerto. El caso es que yo le he hablado mil veces que no estoy a gusto, que esto no es así, que yo no te tengo que decir que me des un beso, yo no te tengo que decir que me digas te quiero. Es que el otro día le pregunté hasta 5 veces, pero ¿tú me quieres? Y la respuesta era, bueno, pero ¿por qué me preguntas eso? Bueno, pero mil rodeos, o sea, y la respuesta es clara, sí o no, tío. Yo no le decía vete de casa porque, claro, como no tenía, me sentía yo hasta... Vamos, que a mí lo que me ha aliviado, ¿sabes? Porque el domingo a las 8 de la mañana, que era su santo, le llega a las 8 de la mañana un WhatsApp. Mira, me extrañan un domingo, coño, ¿vale? Su santo y todo. Y cuando abre el WhatsApp, estoy allí al lado de él, la foto de WhatsApp era como una señora de hace 20 años, ¿verdad? Porque que lo mismo es de un tío, yo qué sé, pero bueno, a lo que vamos, que le digo, bueno, ¿quién es? Mira, que si se han equivocado, que si es de redifusión, que si creo que es una cuñada mía, que si está trabajando mi cuñada en el campo, que si era... Mira, mil explicaciones. Digo, cuando se dan tantas explicaciones porque sabes de más quién es y no quieres decirlo. Y ya ahí vino todo el tema, ya empezamos y en resumidas cuentas me pidió tiempo. Y a mí cuando me piden tiempo me sienta de mal y me huele de mal.
1: Mal.
2: Y le dije, tiempo todo el del mundo, cariño, y la calle para correr. Así que ahí estamos.
1: Ay, mi pobre. Yo creo que te has quitado un peso encima, ¿no?
2: Uy, pero tú no sabes cómo, porque si se puede... O sea, ¿tú sabes lo que es sentirte sola estando acompañada?
1: Totalmente.
2: O sea, tirado en el sofá con el TikTok, nada, o sea, ya no había nada, esto ha pasado. Y muchos detallitos que dice que es que yo lo estaba vigilando. Hombre, claro, coño, si te estoy viendo cosas que tú antes soltabas el móvil allí y ahora el móvil te lo llevas hasta para... tú sabes, y detalles que una va viendo, aparte yo soy muy intuitiva, y soy muy larga, que no querría ser tan larga, ¿sabes lo que
1: claro.
2: te digo? Pero bueno, que escúchame, que no se acaba aquí el mundo, ¿sabes?
1: Ah, no, a veces uno en la ignorancia vive mejor, pero bueno, mira, te has dado cuenta a tiempo, te lo has quitado de en medio, yo creo que es un alivio, y estoy segura que los pipiolos y pipiolas van a opinar lo mismo. Yo espero que te manden un mensajes de ánimo, de ayuda, opiniones al 683-142-277, y que te digan qué opinan. Yo creo, personalmente, desde mi punto de vista, chica, te has quitado una alivia, te has quitado algo de en medio que no te convenía nada.
2: Pero tú no sabes cómo. Si es que ni salíamos ni entramos. El otro día fuimos a comprar y luego me dio una cerveza. Él viene y le digo, pero si es que ni bailamos ni nada. Y me dice, hombre, hemos ido a comprar y luego no hemos tomado una cerveza. Mira qué planazo, tío. Tengo una edad ya que no estoy para esto. Yo me divorcié muy joven, crié 2 hijos sola. ¿Sabes? He luchado mucho en esta vida. Luego he cuidado a mis padres hasta que han fallecido.
1: Sí.
2: Y yo tengo 58 años recién cumplidos. Yo lo que tengo es que tener a mi lado un compañero de vida que quiera estar conmigo.
1: Eso es.
2: A mí no me hace falta un tío para que me mantenga. Yo tengo mi trabajo y tengo mi casa, lo tengo todo. ¿Sabes?
1: Pues Ana, muchísimas gracias por contarnos esta historia. A mí, mira, me parece un buen ejemplo de qué hay que hacer cuando las cosas se ponen así. Te mando un beso enorme, mucho ánimo y a ver qué te dicen los pipiolos, ¿vale? Un besito,
2: gracias,
1: guapa.
2: Elena.
1: Chao.
2: Buen día.
1: Buen día.

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5: Las 8 y 5 minutos, 7 y 5 minutos en Canarias, y llega con toda la información Carmen Álvarez. Buenos días.
6: Buenos días, Elena. El Consejo de Ministros prevé aprobar hoy los decretos de vivienda tumbados por PP, Vox, Junts y PNV en Consejo de Ministros. Con las Cortes disueltas desde hoy, la aprobación de los decretos ya no depende del Pleno del Congreso, sino de la Diputación Permanente, un órgano en el que los partidos favorables podrían contar con mayoría absoluta si cuentan con el apoyo del PNV y donde el voto de Junts no tiene peso. A falta de detalles, se sabe que el Gobierno ha hecho cambios en las medidas, aunque mantiene las premisas principales. El PNV no ha garantizado su apoyo a la espera de conocer esa letra pequeña. En Estados Unidos, Donald Trump aprueba el fusilamiento del excomandante del ejército, autor de la masacre en una base militar de Texas en el año 2009. El condenado fue acusado de matar a 13 personas y herir a 32 durante un tiroteo. Trump autoriza ahora la petición de su secretario de guerra, tan solo una semana después del caso Krista Pike. Y cerramos también con Estados Unidos, en la frontera entre Arizona y México, donde han talado un árbol centenario para construir un muro fronterizo. Varios ambientalistas han estado cuidando de este árbol durante 70 días para evitar esa tala que finalmente se ha producido. Y según los medios locales, varios manifestantes fueron detenidos durante ese operativo.
5: Muchas gracias, Carmen.
6: Gracias
5: luego mucho
6: a ti,
5: más.
6: Elena.
5: Hasta luego.
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5: Las 8 y 6 minutos, 7 y 6 minutos en Canarias. Madre mía, cómo hemos empezado esta hora, ¿eh? Bueno, le hemos terminado con ese testimonio increíble de nuestra querida Ana, que creemos que se ha liberado, ¿verdad? Y no solo lo creo yo, también lo creen muchos pipiolos que han mandado mensajes para animarla, ¿eh? Y bueno, pues mira, sin más dilación, yo le voy a decir a Ana lo que opinan los pipiolos sobre este tema.
7: Ay, Elena Palomo, cuando empiezan a poner tantas excusas y a dar móvil siempre con él a todos lados y como que tú parece que me estás vigilando, tú que no sé cuánto, estás jugando a dos bandas. Y está ahí que no quiere soltarla por si la otra parte también le da calabaza y como que la tiene ahí agarra. Y yo lo dejaba volar, anda, que no merece la pena, que hay más días que ollas, como se suelen decir. Venga, un besito, buenos días, y que no se preocupe, que como ese hay, apuñado.
8: Elena, buenos días, Magdalena de Navalmoral, escúchame, para la pipiola que acaba de llamar de su mala experiencia, escúchame, más vale sola que mal acompañada. A mí me pasó algo igual, escucha, no se debe de hablar mal de los difuntos, escucha, y yo... Vamos a ver, mi marido me estaba poniendo los cuernos y me querían hacer pasar por boba. Hasta que los pesqué, cobraron los dos, no me separé porque él estaba muy malito. Pero escúchame, no me arrepiento de haberle puesto a los dos en su lugar, ¿vale? Un besito.
5: Mira qué buen consejo.
9: Muy buenos días, Elena. Mira, le quiero contestar a la chica esta. Que preguntarle a la otra persona, oye, ¿tú me quieres? No hace falta preguntarle, porque tú puedes dudar si la persona te quiere, ¿vale? Puede dudar, pero lo que uno se da cuenta perfectamente es cuando la otra persona no te quiere, porque lo nota en todos los detalles, ¿me entiendes? Uh-huh. Entonces, a buen entendedor, pocas palabras valen, ¿me entiendes? Y eso es por lo que yo veo, es un vividor que está ahí, ¿me entiendes? Y comiendo del cuento y metido en su casa y ya está. Eso hay que meterle el boleto, pero por la vía rápida, ¿vale? Y lo que tiene que tener en cuenta que es otro... No digo que esta chica lo vaya a ser, pero conozco chicas que le dan el boleto y después vienen el tío llorando, que es un viva la pepa, y viene otra vez haciéndole la pelota y lo que hace es jugar con ella, ¿me entiendes? Yo digo una cosa, voy a dar otro consejo, ¿vale? Yo tengo mis años también y tengo bastante experiencia. yo no soy de segundas partes, ¿vale? Yo no soy de segundas partes. Yo digo que cuando una relación, ¿me entiendes?, no va bien, no va bien. Ni el bueno se vuelve malo, ni el malo se vuelve bueno. Somos como los coches, venimos de origen. Es decir, que si la primera vez no había feeling, no había conexión, pues nada, no pasa nada. No hay que enfadarse, ni faltarse respeto, ni nada. Cada uno en su casa y ya está, ¿vale? Y ya está, como amigo y tal, si quiere, pero se acabó la relación.
5: Pues a la Ana, ya tienes. Venga, ahí. Un beso. ¿Tienes consejos? Mira, de los pipiolos, maravillosos. Yo creo que todos ellos están en la razón. Al final, cuando las cosas no van bien, pues nada, cada uno por su lado. Lo que pasa es que hay gente que no deja las relaciones, está muy cómodo en ellas y van, pues eso, emponzoñando la relación hasta que uno tiene que tomar la decisión de romperla, ¿eh? Pues así comenzamos esta hora en Café Olé. Bueno, a los que os acabáis de conectar, estábamos hablando de una historia que nos ha contado Ana hace un ratito. Yo soy Elena Palomo y estoy contigo hasta las 12:11 en Canarias, con buena música, cafetito y muchas historias que hoy tenemos para hablar. Nos vamos con un poquito de publi y luego un poquito más de música.

0: 8 y 21 minutos de la mañana, 7 y 21 minutos en Canarias. Me encanta todas las respuestas que estáis dando a nuestra pipiola con esa historia de rupturas amorosas que, más que malas historias, pues al final son un alivio. Tengo por aquí mensajes todavía para ella, pero antes voy a poner un par de cumpleaños porque tenemos aquí felicitaciones.
1: Buenos días, Elena, pipiola, Madalena de Navalmoral. Hoy, Elena, quería pedirte un pequeño favor. Que si puedes felicitar a mi nieta Sandra, que hoy es su cumpleaños, deseándola que pase un feliz día en compañía de todos sus compañeros y de su marido, y que cumpla muchos, muchísimos más. Yo no sé la música que le gusta, cariño mío, pero de todas las formas vosotros ponéis buena música, pon la que te dé la gana, ¿vale? Un besito, muchas gracias.
0: Un besito, Madalena.
2: Buenos días, Elena Palomo. Buenos días, Pipiolo. Hoy es mi cumpleaños y como regalo de cumpleaños me gustaría que me pusieras la de Raúl del Valilla, la de Ay Mayá. Buenos días y feliz martes.
0: Pues feliz martes para ti también, pues para los cumpleañeros, ahí va Raúl del Valilla.

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0: Yo ayer echaba de menos a esta pipiola.
1: Hola, muy buenos días, Elena, pipiolos, pipiolas, Yoli, desde Carabanchel. Aquí un martes lluvioso, pero vamos a aprovecharlo, que tenemos fiesta el lunes, Elena. Ponme algo de mi Galván Real, ponme quizás. Vamos, pipiolos.
0: ¿Cómo olvidarnos de ese lunes festivo, eh?
2: Buenos días, Elena. Aquí José de Sabadell. Ya estamos a martes. El lunes, día 12, ya es fiesta. Y a disfrutar de los días de la semana. Buenos días a todos los pipiolos y pipiolas. Y ponme una canción de Estopa. Gracias.
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1: Las 8:34, 7:34, y tengo por aquí a Minerva Marcos con toda la información. Buenos días.
2: ¿Qué tal? Buenos días. El BOE acaba de publicar el decreto que convoca las elecciones generales para el próximo 29 de noviembre. Ya se puede consultar el decreto que disuelve las Cortes y confirma el adelanto electoral 8 meses antes de la fecha prevista. A partir de hoy comienza el plazo de 54 días que establece la ley hasta la jornada electoral. Esta mañana, además, se celebrará el Consejo de Ministros, que va a llevar de nuevo los dos decretos de vivienda con modificaciones, eso sí, que tumbó el Congreso para que esta vez los vote la Diputación Permanente. La última hora también es económica. Acabamos de conocer que el banco francés BPCE ha acordado comprar un 7% del banco Sabadell, un cambio que de momento no va a afectar a los clientes del banco catalán. Y la bola negra sigue imparable. La película de los Javis ha conseguido un hito poco frecuente. Ha logrado más ingresos durante su segundo fin de semana con respecto al primero, el del estreno. La bola negra ya es el mayor éxito distribuido por una empresa local en más de 10 años.
1: Pues me alegro mucho porque hoy además es el Día del Cine Español y esto es una cosa para celebrar.
2: Totalmente, es un peliculón.
1: Peliculón, muy peliculón. Eso sí, hay que ir un día animado, ¿eh? Porque si
2: sí, no... es una película dura, pero muy bonita, con una historia preciosa y muy bien contada. Es que me encanta cada plano de la película. Es una,
1: a mí
2: es una
1: también
2: obra.
1: La disfruté. No descarto volver, ¿eh?
2: Yo igual, yo tengo muchas ganas de volver. Es que me encantó, de verdad. Sí, sí.
1: Pues muchas gracias, Minerva. Hasta chao, luego.
2: Hasta chao. Luego.
1: Y vamos a repasar. Las temperaturas en Huelva hasta ahora tienen 20 grados, en Badajoz 18, Cáceres 16 grados, Toledo 17, Ciudad Real y Albacete están a 16 grados, en Valencia marcan 20 grados los termómetros y en Alicante y Murcia 21 grados. Hoy de todas estas ciudades la máxima se la lleva Alicante con 29 grados el día de hoy.

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0: Que vamos contando los días, vamos en la cuenta atrás, no queda nada para nuestros premios Radio Olé. ¿Tienes ya la entrada? Ya sabes, en www.radiole.com o en las taquillas del Cartuja Center puedes hacerte con ellas. Un montón de artistas, nuestros pipiolos, Joaquín Hurtado y La Húngara, y todos nosotros allí presentes para celebrar la noche grande de Radio Olé. ¿Y cómo no vamos a estar presentes en Café Olé? ¡Claro que sí! Vamos con unos cuantos mensajes de nuestros pipiolos.
2: Buenos días, Elena Palomo. Buenos días, pipiolos. Aquí Mari Carmen desde Sevilla. Feliz martes para todos. Que paséis un día maravilloso. Y mucho cuidadito en todas aquellas provincias que llueva y tengáis que coger el coche. Bueno, pues nada, desearos un día extraordinario y maravilloso. Elena, por favor, ¿puedes poner una canción de Pimpinela que se titula ¿Cuándo lo veo? Si puede ser, y si no, la que tú quieras de Pimpinela. Bueno, pues lo dicho, feliz día, un besito para todos, gracias. Y Elena, todo va a salir bien, que ese es el dicho nuestro de Radio Olé. Un beso para todos.
0: Siempre, siempre, todo sale bien. Al final, aunque no lo creas, todo sale bien. Eso lo tengo yo clarísimo,
3: Buenos días, pipiolas, pipiolos, Super Elena, Jorge de Alcorcón. A ver si me tomo un café y me motiva a encontrar mis ganas de trabajar. Porque entre la lluvia, el metro que iba hoy súper lleno. Ay, menos mal que estáis ahí para ponerle ritmo al país. Nada, que paséis un buen martes y a por todas hoy. Un besito.
0: Un besito, Jorge. Mucho ánimo. Que yo sé que eso de entrar al metro con la lluvia, con los paraguas, con la gente es un poco complicado. Pero todo va a salir bien. Aquí te pongo Mari Carmen, que me lo has pedido, Pimpinela.

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1: Pues aquí madrugamos con mucho salero, con historias, con música y con muchas ganas de sonreír, aunque el día esté un poco gris y tenemos mensajes de pipiolos que nos piden canciones guays.
2: Buenos días, Elena. Aquí Rafa de Sevilla. Vamos a por el martes y a ver si no nos llueve y nos respeta el tiempo. A ver si me puedes poner la de El Barrio a veces. Venga, un saludo. Buenos días.
3: Buenos días, Elena Palomo. ¿Me puedes poner, por favor, una del barrio? ¿Nos vamos para Madrid? Gracias.
1: Bueno, pues nada, está la cosa con El Barrio. Me pedís un montón al barrio, ¿eh? ¿Cómo es este señor que rompe corazones? Bueno, pues vamos a poner a veces. Vámonos, que no.

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2: Las 8 y 2 minutos, 8 y 2 minutos, estrenamos hora, pipiolos, pipiolas. Esto es Café Olé. Os mando un beso enorme. Yo soy Elena Palomo, ya sabéis que estoy contigo hasta las 12, 11 en Canarias. Hoy estoy con muchas energías, con muchas ganas de contaros cosas, historias y con muchas ganas de que me las contéis vosotros a mí. Como os decía antes, celebramos el Día del Cine Español el día de hoy. Pues un beso enorme para todos esos guionistas, cámaras, directores, maquilladores, técnicos, músicos y para los pedazos de actores que tenemos en este país. Que es que, vamos, nos lo quitan de las manos. Yo os quería preguntar, ¿cuál es esa película española que podéis ver una y otra vez sin cansaros? Echadle memoria. Puede ser una comedia, un drama, una película antigua, una más reciente, de esta que os ha marcado, que la podrías ver 50 veces, que te la ponen en televisión un domingo así raro y dices, ¡ay! Que se pare el mundo, que yo esta me quedo a verla. Quiero que me lo cuentes en el 683-142-277. 683-142-277. Yo, mira, os puedo adelantar que una de esas pelis españolas que a mí me pirra y que cada vez que la veo no puedo evitar quedarme a verla es Belle Époque de Trueba. Me parece tan bonita. Además, es que además en esa película se juntaron pues la plana mayor de actrices de nuestro país, de las buenas, de las que tienen una calidad de estas, vamos, que es innegable. Y además la sabe dirigir tan bien Trueba, es una historia tan bonita dentro de toda la historia que está contando. Así que nada, cuéntame cuál es tu favorita, 683-142-277. Y antes de meternos en faena, llega la información. Y ya tengo por aquí a Toñi Fernández. Muy buenos días.
3: Buenos días, Elena. Buenos días a todos. Respiro para autónomos y empresas. El gobierno da 2 años más de plazo para instalar el sistema que les trae de cabeza, el Verifactu, el sistema de verificación de facturas electrónicas con el que Hacienda tiene acceso inmediato a toda la actividad. El plazo para instalar y dominar este sistema expiraba en menos de 3 meses, algo que temían 3 millones de autónomos y empresarios. Ahora tendrán 2 años más para adaptarse. Además, el portavoz de Vox, José María Figaredo, ha avanzado que quiere hacer la ultraderecha con las pensiones cuando llegue al gobierno. Un sistema mixto donde parte de la pensión la paguen los propios pensionistas. El gobierno ha calificado estas declaraciones de indignantes. Desde hace 48 horas los Mossos de Escuadra buscan a Rami, un niño autista de 12 años que huyó de su casa presa del pánico porque le dan miedo las tormentas que se cebaban con el lugar donde vivía. Estaba en la zona cero del temporal. Desde entonces se ha perdido el rastro a Rami. Y a 3 meses de la Navidad, las muñecas de Famosa, que tengo que decir, se dirigen al portal. Claro. Están al límite, a la espera de que dejen de ser italianas, antes fueron españolas, y pasen a ser chinas.
2: Madre mía.
3: Desde hace un año, la creadora de la Nancy o el Barriguitas entró en preconcurso de acreedores para garantizar una viabilidad que ahora depende de que la justicia dé el visto bueno a la entrada del dinero chino. De momento, sus ventas, las ventas de estas muñecas, han caído a la mitad.
2: Jo, pues es una pena porque, bueno, sea de quien sea, son algo mítico y son muy nuestro en el fondo.
3: Y están en muchísimas casas ahí metidas, arrumbadas en algún rinconcito.
2: ¿Has tenido una?
3: Yo he tenido una Nancy.
2: Yo he tenido Nancy, he tenido Barriguitas también.
3: Siempre me quedé con las ganas de Barriguitas.
2: Ay, qué bonito.
3: No me llego.
2: Que es que qué recuerdos me da escuchar esto. Bueno, pues muchas gracias, Toñi, y luego más.
3: Grande. Chao. Chao.
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1: Aquí estoy acompañándote y hoy te preguntaba, ¿qué película española es esta que dices? ¡Oh! La pones en la televisión y dices, me quedo aquí pegada ahora mismo, no me puedo mover, tengo que volver a verla, porque la puedes ver mil veces si te pirra. Y es que hoy es el Día del Cine Español y hay que reivindicarlo, como dicen algunos pipiolos por aquí, que ya me han ido contando cuáles son sus pelis favoritas. Vamos a ver.
2: Buenos días, Elena. Buenos días, Pipiolo. Pues mira, de mis preferidas hay una película que se llama Cándida. Si alguien no la ha visto, por favor, que la vea.
1: Preciosa.
2: Es una historia historiaca. Te hace reír y te hace llorar. Y luego, si me lo quiero pasar muy bien, pues hay muchas españolas. Hay muchas. Es que es difícil, ¿eh?
1: Es muy difícil. Tenemos muchas muy buenas.
3: Pues a mí me gusta mucho la película esta de Hoy tengo ganas de ti. Me encanta.
4: Buenos días, Elena. Qué gusto poder escribirte. Esto de estar teletrabajando en casa es una bendición para poder hablarte. Para mí mi película que me marcó, pero que de esas que le robé a mi padre de pequeña y demás, es El Robobo de la Jojoya.
1: Qué maravilla.
4: Es que me muero de risa. Y qué pena que en las plataformas digitales, las películas españolas, encima, haya que pagar un extra y no poco para poder ver tus propias películas. Es una pena. Y así podemos elegir una cancioncita, pues una de Marta Santos, la que está ahora cantando con Gemeliers, por ejemplo.
5: Buenos días, Pipiolo. Buenos días, Elena. Bueno, desde aquí de Extremadura, pues a mí la película española que más me gusta no es muy antigua, pero me encanta. La Reina del Convento, protagonizada por Mario Vaquerizo. 15 veces la he visto, amo, y vendrán muchas más. Venga.
6: Buenos días, Pipiolos. Miren, aquí la película que a mí me gustaría ver es muy antigua. Los Caballeros del Botón de Ancla, con Maribel Martín, porque hay muchas versiones. Bueno, soy Martín, de Olivenza.
1: Esta no la conocía.
7: Elena, a mí el cine español es que me encanta. Me encantan todas. Pero bueno, así una que me la he visto muchísimas veces y me encanta es la de ¿Por qué lo llaman amor cuando quieren decir sexo? De Verónica Forqué. Está sembrada en esa película.
1: Es un película.
7: Me gusta muchísimo. Y como así, antigua, fíjate que mi hijo tiene 16 años y la única película... o las únicas películas que podía ver que le entretenían

0: era La Guerra de Papá y Manolito Gafotas.
1: Buenos días, familia. Su Victoria de Sevilla. Pues una película que la vería todas las veces que la pusiese, El Mundo es Nuestro. Es que está muy bien. Es que debería de pasar, porque está muy bien, muy bien, muy bien. Este fin de semana, el sábado, echaron 8 apellidos vascos. Muy bien también. Perfecto Desconocido, Isla Mínima. Debemos darle mucha publicidad a las películas españolas porque tenemos unos pedazos de actores.
2: Y de verdad que sí. Buen día. Y voy a ponerle una canción que le gusta mucho a Pepa y que me la ha pedido, de María Peláez. Aquí te la pongo. ¡Ay!

Buenos días, buenos días, buenos días, Pipiolo, Pipiola, Café Olé, Radio Olé, Elena, feliz martes, venga que ya corre la semana. Pues nada, aquí este cuerpecito humano sigue de vacaciones, bien levantado tempranito desde por la mañana, ya se va notando la edad, Elena. Ay, Dios mío, pues nada, he llevado a la mujer al curro y ahora me dirijo a casa de mi hija para ayudarle con los babies, para llevarlo al cole, a la guardería, mi tía Gumi Candela, ejerciendo de abuelito. A que sí, ponme de María Carrasco, abuelo. Venga, Elena, un fuerte abrazo, un beso muy grande a todos los pipiolos y pipiolas de España, del mundo entero. Juanjo Palomares, desde Armilla, Granada.

0: Las 9:35, 8:35 en Canarias. Tengo ya por aquí a Minerva Marcos. Buenos días.
1: Buenos días. Esquerra zanja los rumores sobre el futuro de Gabriel Rufián. Dicen que será el candidato de su partido. Era una de las incógnitas que llevan meses sobre la mesa, la de si los partidos de izquierdas se unirían en una misma candidatura y que Rufián fuera el líder. Una idea que nunca gustó en el seno de Esquerra. Ahora el presidente de la formación independentista, Oriol Junqueras, confirma en una entrevista en la SER en Cataluña que Rufián será el cabeza de lista de su partido. Esto mientras que a la izquierda del PSOE, de momento, ya con unas elecciones convocadas, siguen sin liderazgo. Las últimas horas ha sonado con fuerza el nombre de la actual ministra de Sanidad, el de Mónica García. A esta hora, por cierto, comienza el Consejo de Ministros que va a llevar a la Diputación Permanente los dos decretos de vivienda, eso sí, con modificaciones. Y a lo largo de esta semana está en marcha una campaña especial de la DGT que vigila lo más esencial: que no se use el teléfono al volante. El uso del móvil es la infracción más frecuente, la que más accidentes provoca y que más se sanciona. Al refuerzo de controles con agentes se suman las cámaras que detectan perfectamente quién conduce hablando por el móvil.
0: Me parece fenomenal. Pues muchas gracias, Minerva.
1: Chao, hasta mañana.
0: Chao.

0: Qué bonito es esto, ¿eh? Qué ganas tengo yo de ver a la húngara. Esto que escuchabas era Cani García, la húngara, Marina Carmona y Lucía Fernanda en Esa niña que fui. Un canto a esas niñas que tenemos todas dentro y que sufrimos lo nuestro también para llegar a ser las mujeres que somos hoy en día. 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Y mira, hablando de premios, nos lo recuerda este pipiolo.
1: Hola, buenos días, Radio Olé, Café Olé, Elena, Marta y compañero. Aquí Manuel Rodríguez desde Barrio del Chu, Manresa. Recordar que el día 14 hay un gran evento en la Cartuja, Sevilla. No podéis faltar, pipiolos, pipiolas. ¿Qué iba a decir? ¿Me podéis poner la canción de Niña Pastori, La Azotea? Venga, un abrazo y un saludo.
0: Ojo, el Cartuja Center,
2: A ver si me pone la canción de la Niña Pastori desde La Azotea. Para mi hijo, de parte de su madre Rocío, para Francisco, del Cerro de Valor.
0: Pues aquí le ponemos la Niña Pastori, claro que sí, desde La Azotea, para estos dos pipiolos.

0: Ay, que estamos románticos hoy también con ese Antonio José. Que me gusta a mí esta canción tantísimo, que estoy así como muy romanticona. Y esta valenciana, fíjate, que nos cuenta una cosa muy importante. El lunes es fiesta, pero ellos tienen un superpuente en Valencia. ¿Y el viernes qué se celebra en Valencia?
1: Buenos días, Elena Palomo. Ya veo que la gente tiene ganas de fiesta de puente. Pues nada, yo como valenciana voy a tener un superpuente. Aquí el viernes también es festivo, el Día de la Comunidad Valenciana. Pero te lanzo una pregunta. También celebramos otra cosa. ¿Qué se celebra el viernes en Valencia? Y nada, me gustaría pedirte de Nino Vargas. Yo le pedí a Dios algo bonito por los dos hijos tan guapos que tengo, pero sobre todo por mis dos nietas preciosas.
0: Gracias. Pues yo he estado investigando y he visto que se celebra San Donís, que está considerado tradicionalmente el San Valentín valenciano. No sé si me estaré equivocando, pero la tradición dice que hay que regalar una mocadora, que son unos dulces de mazapán, que representan frutas y verduras. ¿Esto es así? Por si acaso me equivoco, que algún valenciano levante la manita y me lo cuente.
2: Elena, y en Madrid está lloviendo y todo sigue como siempre. Solamente que no estás. Buenos días. Ponme algo de mi Alejandro Sanz. Que me alegre el día.
0: Pues mira, no sé si te alegrará, pero ya que la estás cantando y me parece una canción preciosísima, aquí va mi soledad y yo. Hacía mucho que no la escuchaba. Qué bonita es. Vamos con ella. Un beso, Adela.

0: en el 683-14-2277.
1: Las 10 y 2 minutos, 9 y 2 minutos en Canarias. Estrenamos ahora aquí en Café Olé. ¿Qué tal, pipiolos, pipiolas? ¿Qué tal lleváis este martes? Bueno, que ya tenemos la semana corriendo, como decía uno de los pipiolos que escuchaba antes, que me ha encantado. Claro que sí. ¿Quién nos anima es porque no quiere? Bueno, yo soy Elena Palomo. Un placer estar contigo. Y me estáis acompañando hoy con un montón de mensajes. Estoy que no doy abasto. ¿Qué quieres mandar el tuyo? Pues apunta 683-142277. 683-142277. Estoy mirando por la ventana de los estudios de Radio Olé aquí en Gran Vía 32 en Madrid y madre mía, bueno, ya se ha aclarado un poquito, pero no hacía más que caer hoy lluvia, ¿eh? Madrid está lluvioso, está un poquito gris el cielo, pero nosotros tenemos un ánimo estupendo y aquí estamos acompañándote desde el otro lado. Por cierto, hoy también, ¿sabes de quién es el cumple? Aunque bueno, no lo escuchamos muchísimo aquí en Radio Olé, pero me parece un gran músico español. Fito Cabrales, de Fito y Fitipaldis. Pues hoy cumple 60 añazos. ¿Cómo se te queda el cuerpo? ¿Quién lo diría? Con ese espíritu que tienes, alegría, esa energía. Bueno, hoy cumplen años un montón de pipiolos también. Luego pondré algún mensaje más. Y tenemos un montón de saludos de todos ellos. Cuéntame tus historias. Después voy a abrir ese meloncito que yo abro con mi hora peine para que vayáis mandándome mensajes. Estoy pensando hoy sobre qué hablar, porque hemos hablado, hemos tocado un montón de temas. Y por cierto, luego también os cuento alguna película más que recomiendan los pipiolos y pipiolas de sus películas favoritas. Porque yo os digo una cosa, he sacado aquí la libreta y estoy tomando notas y las que no conozco me las voy a ver. Que no hemos tocado el cine kinky, no hemos tocado un montón de películas como Amanece que no es poco. Pero luego hablamos de ellas. Ahora es el tiempo de la información. Toñi Fernández, buenos días.
2: Buenísimos días. Más de medio país está en alerta ante la que puede caer hoy. Avisos que están teñidos de peligro esta tarde ante las tormentas y los acumulados de agua para Cataluña, Aragón, Extremadura, Castilla-La Mancha, Galicia y Asturias. Mientras sigue el pulso en los aeropuertos entre Italia y España, el Ministerio del Interior español acaba de prorrogar 15 días más hasta el 22 de octubre los controles fronterizos de viajeros procedentes de Italia. En una hora, Carlos Alcaraz juega la final en Japón frente al checo Lechetka. Se van a ver lágrimas en Argentina esta madrugada porque Leo Messi viste por última vez la camiseta de su selección argentina. Y las canciones de La Oreja de Van Gogh se van a convertir en una película. El guión ya se está escribiendo, la producción está avanzada y ahora va lo evidente. Será una película romántica. El título ya lo tienen y será el de esta canción. ¿Puedes contar conmigo?
1: Pues nada, Toño, habrá que verla. ¿Tú qué crees? ¿Que va a ser una un poco pastelilla o...?
2: Va a ser un éxito, yo no voy a ir a verla.
1: Personalmente, ¿no?
2: Es que tanto dulzor.
1: Ya, es que uno empalaga un poco. Pues muchas gracias, Toño. Hasta luego.

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0: Las 10 y 23 minutos, 9 y 23 minutos en Canarias. El día lo hemos empezado con alegría y seguimos con toda la alegría del mundo. Por cierto, aparte de ser fiesta en Valencia, me contaba una jerezana que también es San Dioniso, que es patrón de Jerez. Y que bueno, pues que ellos no tienen, creo, el día festivo, pero localmente en algunos sitios sí. Así que nada, pues también el viernes celebraremos esta festividad. Vamos con algunos mensajitos de los pipiolos.
1: Buenos días, Radio Le. Feliz martes desde Madrid, la gente buena de Albacete. A ver si podéis poner algo de los chichos, a ver si sale el sol, que está lloviendo por aquí.
2: Buenos días, Elena. Saludos a todos los pipiolos y pipiolas. Y nada, aquí estamos liados ya con el hierro, con don Daniel de Dos Hermanas, José Antonio alias el Perro Viejo y el Pure Chico. Vámonos que nos vamos, vamos por el martes y a ver si puedes poner los chichos, mami, ¿vale? Venga.
0: Aquí no falta nadie.
3: Buenos días, pipiolos y pipiolas. Buenos días, Elena. Quería una canción con Alejandro Fernández y Diego El Cigala. Esta te lo dedico a ti y a todos los pipiolos. Feliz martes para todos. Soy Elena de Madrid.
0: Muy bien.
3: Ay, a mí Radio Le me encanta. Yo no puedo vivir sin Radio Le. Radio Le me da la vida. Desde 2006 escucho Radio Le. Bueno, un beso, guapa. Feliz martes.
0: Un beso,
3: martes.
0: Elena.
3: Y gracias.

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0: Ay, esos marismeños y los caracoles de tu pelo. Hoy salen caracoles, que hay un montón de humedad, ¿eh? En el pelo y por el suelo también, por la naturaleza. Bueno, ¿cómo estás? ¿Cómo estás, pipiolo, pipiola, que me estás escuchando? Tengo un montón de mensajes y además tengo un melón que abrir ahora para nuestra hora peine. Pero primero vamos a escuchar a estos pipiolos que nos quieren decir cosas.
1: Elena de Utrera. Buen martes, me encanta cómo lo hacen, me encanta la música que pone, que elegimos, desde luego. Muchos besitos para todos y que tengáis un buen día. Venga, hasta luego.
2: Buenos días, Elena, y a todos tus compañeros, pipiolos, pipiolas, que conseguís hacernos unas horitas más felices y que se nos olviden las penas. A ver si hoy tengo suerte y me pones la bachata de Marisol Bizcocho en mi camino. Gracias a todos por estar ahí, porque a mí, sinceramente, me hacéis feliz. Un besazo enorme.
0: Y a mí me hace feliz escucharos. Bueno, pues tengo un melón que abrir. Ya sabes, en nuestra hora peine, a las 11 y 11, os escucho. Hoy os quiero proponer lo siguiente. ¿Qué le dirías a alguien que ha dejado de seguir a su ex, que ya no están juntos, pero entra todos los días a mirar su perfil? Que esto es muy tóxico y se hace mucho. Es decir, tú ya te has separado, ya no tienes amistad, no tienes relación, le dejas de seguir en redes, pero te metes todos los días a mirar y le comentas, pues fíjate, ha colgado esto. ¿Qué le dirías a esa persona? 683-142-277. 683-142-277. Ya sabes que las redes sociales las carga el diablo. A veces son muy bonitas, muy divertidas, estamos en contacto con la gente, pero se pueden tornar súper tóxicas y llega un punto en que la gente está ahí poco menos que vigilando tu vida. Y eso no puede ser. ¿Qué le dirías a esa persona? Que eso, que ya no sigue a su ex, ya no están juntos, pero no deja de mirar las redes sociales y encima te lo comenta. 683-142-277.

Buenos días, pipiolos. Elena, me gustaría dedicar una canción a mi familia. La canción de Nos dieron las 10 de Joaquín Sabina y Rocío Dúrcal. Se la dedico a mis abuelos al cielo y también se la dedico a mi familia, especialmente a mi tía, que es mi madrina y ha sido abuela. Y ayer la niña se demoraba y nos dieron las 10 y nos dieron las 11 y al final nació por la tarde. Así que me gustaría dedicársela. Os mando un besazo muy fuerte, pipiolos, y vamos a por el martes.

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6: Buenos días, son las 11 y 11 en Café Olé, la hora Peine.
7: Bueno, nos hemos pasado un poquito de las 11 y 11, pero aquí estamos con este momento maravilloso de cada mañana en la que aconsejamos a una persona que le puede haber pasado algo, como que ha dejado de seguir a su ex porque ya no están juntos, pero entra todos los días a mirar su perfil. Me decía un pipiolo en un mensaje: ¡ay, te has colado porque no se puede, porque si el perfil está privado no puedes verlo! Bueno, hay mucha gente con el perfil público para empezar. Segundo, el que quiere mirar se busca las formas, ¿sí o no? Hombre, no me digáis que no conocéis gente que nos ha hecho perfiles falsos para cotillear, Alex. Pues eso, que donde están las redes sociales también está la trampa. Y aquí tenemos a pipiolos y pipiolas que nos han aconsejado lo siguiente.
8: Buenos días, Elena Pipiolos. Mira, yo soy del parecer que cuando algo se acaba. No hay amistad con un ex. Es raro, es muy raro y siempre trae complicaciones. Yo cuando me dejo con la pareja, automáticamente lo bloqueo a él, a los amigos, a la familia, ¿sabes? O sea, ya está. No, hombre, otra cosa que sea un ex marido y tú tengas relación con tu suegro, es otro tema. Pero si es aquello los novios y tal, ya está, acaba. Y jamás chafardear el Instagram, ni nada. Puerta.
9: Hola, buenos días, pipiolos. A ver, ¿a quién está, como se suele decir, stalkeando? Yo no, en mi caso, yo me separé hace 8 meses, obligado, porque ella me dijo por otro. Y yo, de que se fue por la puerta, no la stalkeo ya, tiene su vida y ya está. ¿Para qué? ¿Hacerlo? ¿Para hacerte más daño? ¿Para ver que está mejor sin ti? No. Lo mejor es no revisar nada y pasar página.
10: Hoy las redes. Si lo sigue es porque todavía queda algo. Y las redes sociales no es que sean malas, las personas son las tóxicas, que intoxica las redes sociales con insultos, con gente que se hace perfiles falsos para seguir a otra, para husmear, porque son las viejas del visillo, los viejos del visillo, ahí están. Nada. Si tú has terminado con esa persona, se acabó. Si hay una buena amistad, sí te puedes seguir para decir: mira, me gusta esto que has hecho. Pero si es mejor, pasas página, Elena.
11: Mira, la verdad es que esto lo hace mucha gente, pero uno tiene que seguir con su vida, tiene que mirar para adelante. Tú no te puedes quedar estancado ahí. Eso no sirve para nada, la verdad.
12: Buenos días, Elena. Toñi, desde Murcia. Pues yo le diría a esa persona, le diría lo mismo que dijo la Pantoja: compra.

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1: Buenos días. Soy Fina de Torremolinos. Me gustaría felicitar a mi hija Carolina por sus 25 años y que le pongáis alguna canción bonita para ella. Gracias.
2: Buenos días, Elena Palomo. Saludo a todos los pipiolos. Soy Carmelo, de aquí de Fuente del Maestre, en Tierra de Barro, Badajoz. Quisiera que me pusieras alguna canción de Chiquetete, la que tú quieras, la que más te gusta a ti. Venga, buen día y feliz martes.
0: Feliz martes. Mira lo que te pongo por aquí, que me encanta a mí este Te Quiero, Te Dije. Te quiero.

0: ay, ay, ay. ¿Quién nos ha cantado esa paloma blanca de Chocano con los Calis? Bueno, bueno, estamos a puntito ya de llegar a las 12 del mediodía, 11 en Canarias, pero todavía tenemos mensajes aquí de pipiolos y pipiolas.
1: Elena, buenos días, los martes, que son los más, días más feos de España, pero bueno, hay que tomárselo con alegría. Elena, mi arma, nos tiene abandonados, somos los pintores de Hispali, el Víctor Goma, el Lolo Loreja y el Emilio de Cama, que eres la mejor, mi arma, pon un temita de, no sé, ponnos algo de la cabra mecánica. Felicidad, qué bonito nombre tiene. Un saludo a todos los oyentes. Vamos, que es martes.
0: Vámonos. Él dice que es el día más feo de la semana, pero ella no opina lo mismo. Dice que le están quedando las papas. Mira.
2: Hola, buenos días, pipiolo. Soy Manoli de Mairena. Las papas aliñadas que estoy haciendo, nada más escuchando Radio Le, me van a salir. Vamos, ¿cómo te digo yo?
0: Yo quiero un tapercito, ¿eh? Y aquí tenemos un pipiolo que se anima a venir desde Tenerife a los premios Radio Le.
3: Buenos días. Desde Tenerife vamos a venir a ver los premios Radio Le.
0: Pues qué alegría, qué felicidad.

0: ¡Ay, nuestro arrebato! Que estábamos diciendo por aquí, Marta y yo, que es un buen rollero de la vida. Que nos encanta escucharle porque es muy café olé, ¿eh? Que nosotros ya sabes que te despertamos con una sonrisa y nos despertamos ya nosotros con buen ánimo. Pero es que es llegar a este estudio y mira, yo ya salgo a estas horas contentísima de la vida. Así tengamos el día nublado. Bueno, que ha sido un gustazo estar un día más acompañándote. Un beso gigante, soy Elena Palomo. Ya sabes que mañana a las 7 en punto, 6 en Canarias, estoy aquí contigo con un montón de historias, con audios, con un montón de temas de los que hablar. Ya está entrando por la puerta mi compañero Ser y Adel, que viene con un montón de buena música bajo el brazo.
1: Muy buenos días, Elena.
0: Buenos días.
1: ¿Qué tal?
0: Pues bien, aquí contentísima.
1: Es que en Radio Le nunca estamos tristes, fíjate, nunca estamos preocupados, estamos felices.
0: Es imposible.
1: Felices.
0: Y además te digo una cosa, siempre me quedan audios por poner, música por poner a la
1: siempre,
0: gente.
1: Eso
0: me
1: siempre
0: da mucha rabia. Espero que no se me enfade la gente.
1: No, la gente lo comprende, por favor.
0: Es que están a tope últimamente,
1: hombre,
0: con los mensajes.
1: Por favor.
0: Bueno, pues os dejo con Sergi Adel y yo ya lo he dicho, mañana estoy aquí contigo.
1: ¡Mua!
0: Y con Miguel Campello también.

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1: Muy buenos días, familia. Son las 12:11 en Canarias. Feliz martes. Y yo sé que a Elena Palomo le hace muchísima ilusión conocer en la gran gala de la música española a Paco Candela, ¿verdad?
2: Muchísima. No le conozco en persona y
1: por
2: es
1: eso,
2: que es...
1: Es encantador, ¿eh? Besitos. Adiós. Arrancamos.

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Pues sí, ya tengo la sonrisa puesta en este martes. Espero que tú también. Y ya están preparados. Fraderita y Sabor de Ventas. Así somos. Ayer salí

Qué bien me viene esta canción para decirte te quiero. Que ya sabes que yo te lo digo todos los días, ¿eh? 12-19 minutos, de Marco Flamenco nos ha conquistado con su nueva canción, que es una auténtica delicia musical, que suena así de bonito y que se llama Como a Nadie. Y compartimos en este martes lluvioso en buena parte del país, si sales el paraguas.

Te voy a decir cositas, como decía de Marco Flamenco, que no le digo a nadie, que ya sabes que tú eres fundamental, que eres mi pilar y que si te preguntan qué radio escuchas, ya sabes, Radio Ley. Si dices de 12 a 3 con Sergi Adel, pues me dan puntitos, así que venga. Seguimos adelante celebrando la vida con Rebujitos y con Camela, lo mejor de los mejores, está aquí. 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

Y las tormentas hoy siguen siendo noticia en este largo temporal que comenzaba la semana pasada y al que le quedan al menos dos días. La novedad del día de hoy es que los chubascos se generalizan a prácticamente todo el país, desde Canarias pasando por Ceuta, Melilla, llegando al norte, y esta tarde regresarán con fuerza a Cataluña. Muchísima precaución, por favor, ¿eh?

Tenemos chica rubia en la oficina, Silvia Pantoja, que ha cambiado de look radical. Está estupenda, está guapísima, radiante. Ella da igual el color de pelo que tenga, ¿eh? Que es guapa por fuera y por dentro. Arrivederci, lelelelele.

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Y ahora llega una de esas canciones que es que no necesitan presentación, pero la voy a hacer igual, ¿eh? Porque es que cuando hablamos del barrio, hablamos de un artista que siempre ha sabido convertir historias cotidianas en himnos para miles de personas, letras con alma y sentimiento y verdad, como esta peliculón.

0: Esta mañana no nos vamos a cansar de repetírtelo, y es que te quiero, familia. Atención, atención, hay que subir el volumen de la radio, de los altavoces o de la tele, que hay un artista que tiene un mensajito muy especial para ti. Blanca Paloma, ¿qué pasa?
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0: Claro que sí. Felicidades, Blanca Paloma, que el 14 de octubre te entregamos premio Radio Le.

canción que da título a su primer trabajo discográfico, súper mimado, súper cuidado, es una auténtica maravilla de principio a fin. 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

Si la flaca te da mil besos, yo también, no voy a ser menos. Venga, que seguimos adelante disfrutando de este martes. 4 minutos y llegamos a la 1 de la tarde y quiero saludar a los amigos del club, los del club de Radio Lé, quienes nos escucháis a través de nuestra aplicación gratuita. Gracias por estar ahí.

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pajarito y mi pajarita. Ahí se me ha escapado, ¿eh? Se me ha escapado el complemento que voy a llevar a la gala de premio Radio Le. Bueno, familia, la 1:12 en Canarias y hoy nos tomamos el aperitivo con los sobraos.

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deseando eso, eso tan especial que tiene que cumplirse. Oye, quién sabe si se hace realidad en este martes llamado 6 de octubre, que seguimos llenando, como mejor sabemos, de la mejor música española. Y hay una canción que os encanta a todos vosotros, que es La Portada, con Belizón y Decay.

0: 100% para echar el día.
1: Vamos a seguir echando el día, que no se nos escape este martes. Por favor, ni te cases ni te embarques, pero escucha Radio LED de 12 a 3. ¿Te gusta? 1:22 minutos. Hay que ponerle alegría a la vida, positividad, que la vida es muy bonita, que preocupaciones y problemas los tenemos todos, ¿eh? Pero siempre hay que mirar hacia adelante y hacerlo con tus canciones favoritas, que siguen con Raya Real y Manzanilla.

Muy buenas, soy Elena Palomo y estoy encantada de acompañarte entre canción y canción. Mañana en Café Olé tenemos alegría, alboroto y hasta otro perrito piloto. De 7 a 12, una menos en Canarias, aquí en Radio Olé. No me falles.

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Y ahora llega una bella con alma, una bella que nos ha conquistado y a quien nosotros queremos reconocer su talento el próximo 14 de octubre en Sevilla en la gala de premios Radiolé. ¡Hola! ¡Ay, María José Yergo con la Celda!

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Algunos me han escrito a través de las redes sociales de Radio Le diciendo: Sergi, hoy no nos echas una mano con la comida, que estamos aquí metidos en la cocina. Claro que sí, me cuelgo el delantal, son las dos. Es la una en Canarias y dale, dale, que nos tiene que quedar el menú de hoy riquísimo. Saludos de Sergi Adell contigo en Radio Le.

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que vamos a vivir en esta mañana, bueno, ya tarde de martes 6 de octubre. Ha llegado el momento de disfrutar del Super Olé. ¿Quién está en lo más alto de la lista de Radio Olé? ¿Quién ocupa el número uno? Porque vosotros lo decidisteis en Olé, mi gente. Moisés Losada y a prueba de balas.

Otra vez lo volverías a escuchar, ¿no? Temazo, temazo, a prueba de balas. Ahí estaba Moisés Losada, nuestro número uno en lo más alto de la lista de Radio Olé, nuestro Super Olé, que por cierto, llamamos el sábado en Olé mi gente a Moisés Losada y eso en cocinitas, ¿eh? Lo pillamos preparando unas papas arrugadas que dice que le salen de maravilla. ¡Seguimos! Radio.

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Y ahora quiero enviar un abrazo a personas que cada día nos enseñan el verdadero significado de palabras como esfuerzo, superación y valentía. Hoy es el Día Mundial de la Parálisis Cerebral y desde Radio Le queremos reconocer a quienes conviven con esta realidad y a sus familias que convierten cada pequeño logro en una gran victoria.

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Te has emocionado, pues igual que yo, ¿eh? Qué grandes, qué bonito lo hacen, madre mía. Espero que se vuelvan a reunir para seguir regalándonos joyitas como esta, ¿eh? Ahí estaban Cani García, la húngara, Marina Carmona y Lucía Fernanda, la niña que fui. Bueno, 11 minutos y las 3 de la tarde, que se nos acaba el tiempo que tenemos por hoy, pero uy, llegan exitazos del barrio y relío.

0: Nos tienen que poner Gema Castaño, una camarita en el estudio, porque es que no tiene precio este momento que estamos viviendo juntos, ¿eh? Yo estoy hablando y Gema me está poniendo guapo, ¿eh? Me está maquillando.
1: Con una brocha sí. Y con el maquillaje para dejar el guapo ahí.
0: Bueno, déjame bien, ¿eh? Déjame bien, sin sombras y sin nada, ¿eh? Bueno, familia, besitos y gracias de parte de Sergi Adell. Os dejo con la cantante y ahora ya maquilladora Gema Castaño. No te vayas, disfruta, hasta mañana. Sé feliz, te quiero.

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1: Muy buenas tardes, son ya las 3, ahora menos en Canarias. Estamos aquí ensayando cómo nos va a quedar el maquillaje para este día, ¿verdad? Este
2: Efectivamente, día de él. Ay, vamos si es a estar radiantes.
1: En nuestros premios, día 14.

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Son ya las 3 y 13 minutos. Yo soy Gema Castaño, reparto besos por ahí. Me quedo contigo hasta las 6 en este martes, en este 6 de octubre. Y enseguida Junior Míguez y también Juan Cid con esta canción que ya es todo un éxito. Me llaman loco.

0: Las 3 y 20 minutos, y a lo mejor no te lo crees, pero es verdad lo del maquillaje, que estábamos aquí, de verdad, además el estudio huele a colonia que no te puedes imaginar. ¡Madre mía! Y yo quiero que escuches a alguien muy especial que tiene algo que contarnos, muy, muy interesante.
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Da gusto escuchar lo bien que suena Radio Olé cuando tú no estás al otro lado. 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

Son ya las 3:30, mientras llegas a casa, mientras preparas la comida o mientras te incorporas a tu trabajo, ese piano mágico nos anuncia que llega Marta Quintero con su última canción, Imagino.

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Hay canciones que se quedan ahí en tu corazón desde el primer segundo, te lo puedo asegurar. Mira, a mí me ocurrió con este tema de Manuel Muñoz y la colaboración de Gonzalo Alhambra. Esta canción que te invita a soñar, a reír, a bailar y a vivir ahora, eso sí, ahora.

Los marismeños mueren de celos con esos caracoles de tu pelo y quienes llegan enseguida son ellos. Andy Lucas con aquella canción, su primer éxito, el Son de Amores. Después escuchamos y recordamos a Celia Cruz con Azuquita y Los Chorvos te invitan a volver a casa.

Estaba pensando que si en este momento vuelves a casa, por ejemplo, estás en Madrid, muchísima precaución, porque llueve, no te puedes imaginar cómo llueve, madre mía, está cayendo la monumental, así que si sales de casa, buena chaqueta, buen paraguas, y si vas al volante, muchísima precaución, y eso sí, Radio Lé contigo.

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1: Muy buenas tardes, son las 4, hora menos en Canarias. Yo me voy a los premios, tú también, ¿no? Pues venga.

Son las 4 de la tarde, 12 minutos. No he preparado todavía café. Bueno, pues hace falta, ¿eh? Porque hace frío, además llueve y hace frío, así que preparo café, una infusión, lo que tú quieras, un chocolate caliente. Imagínate, ¿eh? Y la fiesta de la vida arranca enseguida con ella, con María Carrasco.

0: Eso.
1: Nosotros te queremos siempre, por supuesto, aquí en Radio Le. Te invitamos a disfrutar de la sobremesa y sobre todo de la música española, de las canciones de siempre y de las novedades que poquito a poco vamos descubriendo en un día como este, martes 6 de octubre. Los detalles de María Toledo para ti en Radio

Disfrutando de la vida y esos pequeños detalles que hacen que todo vaya muchísimo mejor. Las 4 y 22 minutos. Enseguida Natalia y Maca con uno de sus grandes éxitos. Llueve, sigue lloviendo, por ejemplo, en Madrid y en gran parte de la península. Y vamos a quedarnos con De Marco Flamenco.

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fantástica y maravillosa que sí, hombre, que yo ya sé que tú la llevas ahí en tu móvil desde hace un montón de tiempo, pero es que a lo mejor hay alguien que todavía no sabe que la puede descargar y así puede escucharnos en cualquier sitio, en cualquier lugar.

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Las 5 menos cuarto ya, madre mía, cómo pasa la tarde de rápida. Yo aquí contigo con toda la música española. Recuerda que en nuestra web tienes toda la información sobre tus artistas favoritos y sobre todo lo que va pasando en Radio Lé. Y si te quedas conmigo un rato más, pues para ti lo nuevo de Verónica Rojas, para olvidarnos de las penas. No más penitas. Bueno,

penas, evidentemente, como dice Verónica Rojas, que haya siempre alegría y buena música, toda la música española como la de Radio Olé, seguida con Ana Belén, con Javi Cantero y Camela, y además Pata Negra con Pásala Vida.

Cerca estamos de las 5 de la tarde, así que yo te invito a que te quedes conmigo un rato más. Mira que igual dices, me voy a quedar en casa, voy a escuchar radio a través del canal de la tele y así disfruto de temas y éxitos como este.

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1: Una noche flamenca, una noche maravillosa que estamos deseando que llegue el próximo día 14 de octubre todos en Sevilla. Yo soy Gema Castaño, reparto besos por ahí hasta las 6 contigo y enseguida llega La Flamenca con Lunares y Miguel Campello.

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Las 5 de la tarde, 19 minutos después de esa canción en el recuerdo de ese tema de Perales con Melody. ¿Quién llega? Pues el Marcos, de Marco Flamenco. Esto se llama Como a Nadie.

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Radio Les siempre contigo, de Marco Flamenco también, y enseguida Los Chichos y Los Chunguitos todos juntos, y además Saraima y Algo Especial en

Hombre, mira, con el cielo así desde la ventana lo veo, desde la octava de Gran Vía veo ese cielo fantástico lleno de nubes y claros, podría decir, ¿no? Y una canción romántica hasta ahora con Manu Tenorio, ¿qué te parece?

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Pues casi que tengo que decirte adiós, entre otras cosas, porque ya está por aquí Esther Morales, que se queda contigo el resto de la tarde. Ha sido un placer. Repetimos mañana a las 3, tú y yo tenemos cita. Así somos, como dice Fraderita. Un besazo de Gema Castaño. A disfrutar.

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1: Eso es, cómprala y nos encontramos allí. 6:05 en Canarias, un besazo enorme para nuestra Gema Castaño, menuda tarde que hemos disfrutado con ella. Y a partir de ahora continuamos intentando mantener el buen rollo, sí, la alegría, con canciones como esta. Soy Esther Morales.

Cómo me gusta el título de esta canción, Misifú. Lo vas a encontrar dentro de Relicario, el nuevo disco para El Barrio, que inicia gira en el mes de febrero.

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Esa noche estoy segura que vamos a ocupar todas las portadas, pero las del disfrute, las de Javi Belizón y de Kai.

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1: Así deberían ser todas las portadas en las que se hable de cosas bonitas, de cosas realmente importantes como tu felicidad. Era Javier Belizón junto a nuestros amigos de Decay. Y ahora vamos a por Rocío Dúrcal, que llega con Manolo García. También los rebujitos.

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Son ya las 6:30 y quizá es un poco tarde para ti, pero oye, que yo lo voy a tomar. Voy a tomar algo así calentito mientras escucho a De Manuel. Esto es Me Sobra Quererte.

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Algunos dicen que el martes es el día que más nos cuesta de toda la semana. No sé cómo habrá marchado el tuyo, pero me voy a encargar de que termine por todo lo alto con canciones enormes como esta que te va a poner las pilas. Llegan también para dibujarte la sonrisa nuestros amigos de Los Sobrados. Se fue la luna. 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

Ya son las 7:15 y las que vienen, sí, lo digo bien, las que vienen, porque viene más de una artista, todas féminas, son Cani García, la húngara, Marina Carmona y Lucía Fernanda. Y vienen para ayudarte a mantener una conversación entre la mujer que eres y la niña que fuiste. Esta canción yo creo que nos abraza por dentro a la niña que fui. Así se llama, lo más reciente para nuestra amiga Cani García, y es una de nuestras novedades.

Hay canciones que se nos quedan a vivir dentro, en un lugar especial del corazón, y yo creo que esta precisamente es una de esas canciones. Ahí se va a quedar a la niña que fui con Cani García, la húngara Marina Carmona y Lucía Fernanda. Y ahora Antonio Cortés con su Caminito Viejo. También escuchamos a Nolasco.

que me has pillado, que estaba entrando ahora mismo en nuestra web, en radiole.com. Estaba leyendo lo que le ha sucedido a Ana, a ver si me entero. Dice que tiempo todo el del mundo y la calle para correr. ¿Por algo será? Se ha plantado en Café Olé, radiole.com.

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1: 7 en punto de la tarde, a las 6 en Canarias, y estaba escuchando sobre nuestros premios Radio Le y estaba pensando en todo lo que sucede en una noche como esa. Momentos irrepetibles. Y es que ¿quién puede juntar a tantos artistas de los que te gustan? Pues prácticamente nadie, solo nosotros en Radio Le. Hazte con tu entrada. Ahora unos artistas que se sienten invencibles gracias a su amor. María Artés y Maki.
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1: Nosotros también la queremos un montón. No puede ser más bonita, más dulce nuestra María José Yergo. Y tenemos ganas también, a partes iguales, de disfrutarla en directo, de escucharla cantar. Y es que vamos a tener cada momentazo en nuestros premios.

Yo de ti me iba haciendo la idea, es algo que no vamos a poder ni repetir ni olvidar. 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Y ahora, Raya Real con Salitre y Las Grecas con su clásico Te Estoy Amando Locamente.

Son ya las 7:30 de la tarde de este 6 de octubre y estaba pensando, además, en eso, en cómo van pasando los días. Ya no es que no nos acordemos de las vacaciones de verano, que las tenemos pues ya en alguna parte recóndita del cerebro, sino que ya estamos pensando en las siguientes. Con suerte, en Navidad. Te servimos la banda sonora mientras lo piensas. Estoy buscona. La primavera.

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El pasado sábado en el programa de los sábados por la mañana de nuestro serie de Ilen, Ole mi gente, conocimos nuestro nuevo número uno. Además nos ha dejado vídeo también a través de nuestras redes sociales. Lo puedes bichear que está por ahí. Te hablo de Moisés Losada. Esto es A Prueba de Balas.

A mí me gustaría saber quién ha hecho sufrir tanto a nuestro Moisés Losada para tener así una conversación larga y tendida, porque oye, un poquito de cariño a nuestros artistas que tan grandes momentos nos regalan. Esto era A Prueba de Balas. Espero que tú el corazón no lo tengas tan blindado. Y ahora vamos a por más con Camela y Pablo Alborán.

Nosotros que casi andamos estrenando todavía esto del otoño y sin embargo estamos viviendo momentos en los que nos puede parecer que estamos, no sé, entrando en primavera por aquello del calorcito y por aquello de las mariposas, sino que pregunten a Álvaro Díaz. Llega con un montón de mariposas en su último sencillo. Es este que suena.

alégrate.

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Es que nos veo cantando esta canción junto a Raúl El Valilla, porque lo tienes claro, ¿no? 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

Soy Montoya y nada, me llena de muchísima ilusión poder comunicaros que este próximo 14 de octubre estaremos en los premios Radio Le. Las escucho bien, los premios Radio Le en el Cartuja Cente a partir de las 9 de la noche. De verdad, te invito con muchísima ilusión y felicidad a que disfrutes de esta noche maravillosa, llena de muchísimos artistas, de pasarlo bien, de mucho baile, de mucha fiesta y sobre todo de gente bonita. 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

nuestro Montoya protagoniza uno de los grandes momentos de la noche, nuestros premios Radiolé. Y es que con artistas como él, cualquier cosa puede suceder. Nos veo bailando, nos veo cantando, en fin, que nos veo, resumiendo, disfrutando muchísimo. Ya sabes, hazte con tu entrada, no te quedes sin venir, que luego te arrepentirás. Y ahora vamos a por la llave junto a Kiko y Sara.

Bueno, ¿y tú qué? Menuda cara que me tienes todavía, ¿eh? Tienes cara de que te queda un poquito para salir del trabajo, pero ya prácticamente nada, así que venga, vamos a ir cambiando el ánimo. Espero que no te hayas cruzado hoy con muchas personas de esas que te hacen replantearte cómo estás viviendo. ¿Qué importa lo que digan? ¿Qué importa la gente? Marina, sonando en Radio Lee.

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0: Y sabes qué, que a mí me gusta estar muy pendiente de todo lo que quieren decir las canciones y creo que, no sé, algo se está moviendo en el ambiente, que cada vez vamos a que nos importen un poquito más las cosas que de verdad tienen que ocupar nuestro tiempo y nuestra mente, también nuestro corazón. Me llaman Loco Junior y Juan.
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casi casi las 9 menos cuarto y vamos a por sonidos de otra época, porque esto me tienes que reconocer que aunque sea una de nuestras novedades musicales, tiene saborcito a otro tiempo.

Los marismeños con los caracoles de tu pelo. Unos artistas que han querido retroceder de alguna manera en el tiempo, volver a su esencia, a su raíz flamenca y rescatar ese sonido de canciones tan emblemáticas como Agua de Coco o Caramba Carambita. Y ahora, después de nuestra novedad, vamos a por mucho más, porque se pasean por el estudio de Radio Le Rocío Jurado con uno de sus grandes temas como Las Alas al Viento o Los Chicos de Decay con Los Rebujitos en Perdido. También escuchamos algo que tengo claro que quieres escuchar, a Los Chunguitos con Su Chiquilla. Y con todo esto de nuestros premios Radio Le, también tenemos en el recuerdo, tenemos presente de aquel premio In Memoriam que le dimos a la trayectoria de una artista muy querida nuestra, Rocío Jurado. Estas son algunas de las cosas que solo pueden suceder en los premios Radio Le. Así que, si no lo pensaba, te vienes a la gran noche de la música española, estaremos con Los Delincuentes, con Niña Pastori, Paco Candela, Blanca Paloma, María José Yergo y La Húngara, entre otros. 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

Y tú no lo sabes, pero Antonio y yo llevamos un rato cantando el estribillo de la canción que te pongo a continuación. Ese es el sentimiento general que hay en el estudio de Radio Le para que puedas seguir con el buen rollo, con la alegría que ya sabes que nos caracteriza. Así que nada, me voy a ir despidiendo de ti. Te quedas en la mejor de todas las compañías con nuestro Antonio Almagro y con este chiquilla de Los Chunguitos que llegan con los chicos de Seguridad Social. Oye, volvemos a encontrarnos mañana mismo a partir de las 6 en punto de la tarde. No me faltes que estaré contando orejitas. Mi nombre es Esther Morales. Un beso. Hasta mañana. Sé muy, pero que muy feliz.

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1: Aquí me quedo contigo. Son las 9 de la noche, las 8 en Canarias. Saludos de Antonio Almagro. Por delante, mucha y muy buena música. Como por ejemplo, lo nuevo de estos dos son Manuel Muñoz y Gonzalo Lambra. Ahora.
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Pues pasaba por aquí nuestra copresentadora de los premios Radio Lee, la húngara, y también pasaban por aquí las Alazán. Bailamos ahora, si te parece, con Lolita.

Las 9 de la noche y 20 minutos abrimos un nuevo disco titulado María. Vamos a encontrar, por supuesto, flamenco, piano, una voz increíble y además otros sonidos como el jazz. Te estoy hablando de ella, de María Toledo, que ha sido madre recientemente. Aquí llega Detalles.

Este otoño va a sonar muy bien con el nuevo disco de María Toledo, María. Y dentro, pues, muchas canciones hablando de la maternidad, como estos detalles. Ahora van a llegar las hermanas Salazar, las Azúcar Moreno, con El Amor. En nada, llegamos a las 9:30.

Las 9:30, buenas noches. Bueno, ya pasó el lunes, prácticamente se puede decir que ya ha pasado el martes. Y bueno, la semana la vamos encarando, eso sí, con energía positiva. Nos encanta siempre escucharlos porque nos da ese, bueno, toquecito de alegría que nunca está de más. Quique y Manu, que me llamen loco. A veces uno...

0: estamos bien locos. ¡Miau!
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Pues a falta de 20 minutos para llegar a las 10 de la noche, nos vamos a quedar con esta bachata con alma flamenca, pero sobre todo andaluza, de San Roque, de Cádiz, porque llega Verónica Rojas con este...

es nuestro lema aquí en Radio Ley, eso de No Más Penitas, la nueva canción, la nueva bachata con alma flamenca y andaluza que nos ha traído Verónica Rojas. Ahora llegan junto Pastora Soler, junto a Camela y también Melendi, Caminando por la Vida.

0: Dos grandes mujeres que van a llegar en estos últimos minutos. Por un lado, la gran María Carrasco, que llega con la fiesta de la vida. Y quédate para escuchar la última.
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1: ¿Qué tal? Muy buenas noches. Llegamos a las 10, las 9 en Canarias. Aquí sigo acompañándote, sigo compartiendo contigo lo mejor de la música española en Radiolé. Saludos de Antonio Almagro.

Estamos ya en la cuenta atrás para la gran noche de Radiolé con artistas de la talla de Paco Candela, de Los Delincuentes, de Ríos de Gloria, de Alazán o de ella, de Niña Pastori.

Pues para muchos amigos y amigas que estáis saliendo ahora mismo del trabajo a estas horas, vais a llegar un poquito tarde a casa, pues un regalo convertido en canción. Lo nuevo de Marco Flamenco, como a nadie.

En nada llegamos a las 10:30, seguimos disfrutando de buenas canciones en esta noche ya del martes 6 de octubre de Marco Flamenco y Como Nadie. Ahora con otro de nuestros premios Radio LED 2026, Raúl El Valilla, y también con el genial Rafael

Vamos a tener la suerte, vamos a tener la oportunidad de verlo encima del escenario del Auditorio Cartuja Center en la noche de los Premios Radio Lé. Josué Rarujo.

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Pues en esta noche mágica, porque para mí las noches todas, absolutamente todas son mágicas, no podían faltar este mago de la música flamenca, como es Miguel Campos.

Otra de esas artistas que se va a venir con nosotros a la noche más importante del universo Radio Lé, nuestros premios Radio Lé. Te estoy hablando de ella, de Blanca Paloma.

grandes artistas que se van a congregar todos en el Auditorio Cartuja Centre este próximo miércoles 14 de octubre en los Premios Radio Le. Ella también estará, Blanca Paloma y su Trenza Mía. Ahora llegan más éxitos de los que te gustan

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1: ¿Qué tal estás? Son las 11, las 10 en Canarias. Muy buenas noches. Venga, poniendo ya en marcha nueva selección de buenas canciones aquí en Radiolé.

Seguro que estarás viviendo buenos momentos, siempre rodeado de buena gente, pues de eso trata ese Así Somos, la nueva canción que nos han traído Fraderita y Sabor de Ventas, y que suena ya aquí en Radio Ley.

Parecía increíble que no íbamos a salir del veroño, ese verano convertido en otoño, pues ya han llegado las primeras lluvias. Y al mal tiempo, buena cara, como te dicen ellos. Me levanté.

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1: Nos gusta mucho la portada, la nueva canción de Javier Belizón y de Kai, y que por supuesto va a seguir sonando en este otoño en el que, como ya te decía antes, han venido ya las primeras lluvias. Vamos a seguir con Rebujitos, con Todos los besos y con Sin Lache junto a India Martínez.

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1: Bueno, ya, pane. Ore las comparsas buenas de Tarifa.

Las 11:30, muy buenas noches. Siempre va ligerita de ropa en muchas de sus publicaciones en redes sociales, pero es que así es ella, que no se calla nada, que no tiene que esconder nada. Es limpia y transparente, pues como es ella. Silvia Pantoja, arrivederci, le den, le den.

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Llevaba tiempo sin escuchar esta canción de Juan de y de Armando Manzanero. Y ya sabes que cuando te digo que tenemos lo mejor de la música española aquí en Radio Le, pues no te mentimos. Otro de los grandes que ha regresado en este 2026 y que el año que viene, 2027, va a estar recorriendo todo el país con su nueva gira. Es El Barrio y aquí llega Felipe.

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1: Seguro que estará deseando subirse el próximo miércoles 14 de octubre en la gala de entrega de los premios Radio Ley para disfrutar de su música y nosotros hacerlo disfrutando de su voz. Aquí llega María José Yergo.

0: José Yergo y nos vemos el día 14 en el Cartuja Center en Sevilla. Podéis pillar vuestra entrada en radiole.com o en el recinto, que tengo muchísima ilusión de poder estar ahí y cantar un ratillo. ¡Os quiero! ¡Mua!
1: Me hace mucha gracia eso de podéis pillar vuestras entradas. Es que es una niña, es muy joven nuestra María José Yergo, una de nuestras premios Radiolet 2026. Aquí nos cantaba La Celda y más canciones.

Y ahora sí que sí, yo me marcho, recojo bártulos, pero no me iré muy lejos porque a eso de las 5 de la madrugada de mañana miércoles estaré de nuevo aquí en este estudio compartiendo contigo grandes canciones. Ha sido un gustazo acompañarte estas 3 horitas. Saludos de Antonio Almagro. Feliz noche. Chao, adiós.

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